0: Rosalia. Pnina.
1: Es que, claro, no referiste a él como icono.
0: A Tamele, Jacón Vino, Beatriki.
1: No reduccionista, mentira.
0: Hasta lo de más de la vodka.
2: No lo devolverá. Salva la perdida.
0: Ani lo me bajé, Metaleja.